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0: las 4:05.
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Amigos, son las 5 de la mañana, 4 minutos, 5 de la mañana, 4 minutos. Hola, buenos días. ¿Qué tal y feliz mañana para todos? Les deseamos a través de Paisaje Estéreo. Desde los 104.4 del FM, un saludo, bueno, bien especial, lleno de buena música para todos. Este saludo para todos los oyentes de nuestra programación, por supuesto, también para todos y cada una de las personas que se acompañan con la mejor música, con los mejores éxitos de las canciones colombianas que suenan de 5 a 7 de la mañana. Yo soy Luis Guillermo y así arrancamos con Los Ojos del Recuerdo, Arboledía y Bedoya. Aquí llegan coplas, los hermanos Martínez. ¡Buenos días! Domingo 23 de agosto. ¿Qué tal? ¿Qué tal?

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1: 5 de la mañana, 13 minutos, 5-13 minutos, teníamos a 4, cuando llegan las tardes. José Alfredo Morales, antes 4 preguntas, Gómez y Villegas, 5 de la mañana, 13, en música colombiana, en este nuevo amanecer del domingo, con Paisaje Estéreo, las 5-13. 4 caballos famosos, Cheo Hernández. Le traeré 4 preguntas, Julián. Buenos días.

0: Son las 5 de la mañana, 21 minutos. 5 de la mañana, 21 minutos. Qué bueno es escuchar música colombiana.
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0: Luis Vargas. Bueno, al aire con ustedes. Esta hora de la mañana, cuando ya son las 5:21 minutos. 5:21. A través de Paisaje Estéreo. Buenos días para todos. Y también tenemos resultados de loterías para este domingo. De ayer, sábado. 22 de agosto de 2026, Boyacá 19-16, 19-16, el Cauca 38-56, 38-56, atención con Dorado Noche 57-71, 57-71, Astroluna Signo Capricornio 26-20, 26-20, atención, resultados de loterías a esta hora de la mañana, como Paisita en la noche 42-50, 42-50, el Chontico en la noche 83-30, 83-30, el Cafeterito 59-90, 59-90, el Cafeterito, atención, sigamos con Lotería del K6 89 y Play 4 en la noche 11-37.
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0: Canciones como Cuando voy por la caña, Garzón y Collazos. Aquí está.

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1: Son las 5 de la mañana y ve 35 minutos. 5:35 minutos de mi esperanza con los chalchaleros. Vengo a continuación con Obdulio y Julián, Benedetto de Antaño y otros más. En esta mañana del domingo, hoy con Paisaje Estéreo. Música colombiana, 5:35.

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1: 5 de la mañana, 41, llegan a esta hora el dueto de antaño y esta canción que se llama Debemos Separarnos en la mañana de hoy con Paisaje 541.

0: Seguimos de canciones a esta hora de la mañana. Con canciones lindas. Di que no me quieres, dice los hermanos Martínez.
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0: Seguimos a esta hora de la mañana, seguimos preparados para complacerles con canciones como esta, por ejemplo, que traemos. Aquí está el aguacate. No, antes, ¿dónde andará? Con los Ayers, luego vendrá el aguacate. A 5 de la mañana, 47. Buen domingo, un buen día para todos.

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3: Son una hora más de música colombiana, son las 6:05. Arrancamos con Luciano y Colchelón, el enterrador, ya viene Garzón y Collazos, el Guaro. 6:05.

Muy bien, seguimos de canciones a esta hora ya de la mañana, son las 6:14 minutos. 6:14 minutos, el tiempo en el reloj nos dice que sigue la música colombiana y que irá hasta las 7 en punto del día. Un saludo para toda la gente en Santa Rosa de Osos que nos escuchan en los municipios aledaños. Un abrazo para todos allá en Santa Rosa de Osos que están disfrutando de estas lindas canciones colombianas. Un abrazo para todos ustedes. Una feliz mañana, un buen día de domingo. El retrato del paisa, Espinosa y Bedoya.

0: Son las 6 de la mañana, 19, 6 y 19 minutos. En tu radio, con Paisaje Estéreo. Yo soy
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0: Soy al aire con todas estas bonitas melodías y estas buenas canciones para todos en este maravilloso domingo. Ya recuerdo el resultado de lotería luego de esto.
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0: Luego de esta próxima canción, de nuevo recordaré resultados de loterías.

Son las 6 en la mañana, 23 minutos, 6:23. Le dije que recordaba resultados de loterías. A esta hora del día, aquí le tengo entonces el resultado de las loterías a los oyentes que llegan tardecito. Boyacá, 19:16. 19:16, Lotería de Boyacá. El Cauca, 38:56. 38:56. Dorado en la noche, 57:71. 57:71. Astro Luna, signo Capricornio, 26:20. 26:20, el Paisita 42.50, 42.50, el Chontico 83.30, 83.30, el Cafeterito 59.90, 59.90, Lotería del Cas 689, 689 y Play for 11.36.

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bien, 6:37 minutos en la mañana. Hasta las 7 en punto estaremos con Música Colombia. A las 7 llegaremos con aire del campo de todo antaño, el Zorzal. Ya viene Jorge Ariza.

0: Garzónico Yazos con espumas. Las 6:48 minutos en la mañana, domingo. Buen despertar con paisaje. Garzónico Yazos. Viene con No Vuelvas, antes fue Espuma, Silva y Villalba, ya viene jamás Los Chalchaleros, más canciones a esta hora de la mañana para todos. Buen día.
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Gracias por estar con nosotros con la música colombiana. Aquí está el guayabo negro, Luis Ariel Rey, 6:56. Con esto despedimos la música colombiana. Ya viene Aire del Campo.

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0: Que sufra, que chupa y que llore. Son las 7 de la mañana, 9 minutos, 7, 9 minutos en Colombia para todos.
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0: Seguimos con Aires del Campo. ¿Cómo dice a esta hora de la mañana?
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0: Es un placer para nosotros.
3: Borrachera del año.
0: Bueno, la dirección es de Luis Gonzaga. Yo soy Luis Guillermo. Y a esta hora de la mañana te acompañamos con musiquita buena, popular a esta hora, 7, 9. Adoración, Julio Jaramillo.

0: Son las 7 de la mañana, 17 minutos, 7, 17 minutos en Colombia. Aire del Campo, popular, complaciente. Aire del Campo, buenos días.
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0: Qué bueno estar con ustedes, una mañana más, domingo 23 de agosto. Es otro domingo, es otra mañana, es otro despertar. Es otro momento para seguir cantando.
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0: Canciones como esta, Alma Tumaqueña. Son las 7:17.

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0: Le quiero dar un saludito a todos nuestros amigos oyentes. Allá en sus vehículos, hombre, van de viaje con nosotros, disfrutando de la música popular. ¡Buen domingo!
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0: Y buenos días con Ibarri Betancourt.

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A las 8 de la mañana, el especial del domingo, a esta hora 7:51, ¿quién perdió? Francisco Gómez. Darío Gómez, Sabor y Aroma, ya viene Jorge Luis Ortúa, buen domingo, ya, qué tremendo sol, qué bonita mañana.

0: Ya viene el especial del domingo y será con José Miguel Clas.
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0: José Miguel Clas vendrá con canciones como A este amor ciego, Mientras el mundo duerme, Perdóname este amor, El crucifijo de piedra, Una doble cadena, Voy a llenar contigo, Sálvame, Muchísimas noches de angustia, en fin. El gallito de Manatí vendrá de 8 a 9 de la mañana, no te lo pierdas. Mientras, aquí está, Se pierde o se gana, Jorge Luis Ortúa.

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0: Elsa Morciego, lo hace José Miguel Clas.
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0: Bueno, es que José Miguel Clas Ponce nació en Manatí, 26 de septiembre de 1935, por eso se le decía el gallito de Manatí. Ato Rey muere el 13 de abril de 2017, fue un cantante puertorriqueño que alcanzó fama internacional durante las décadas de 1960 y 1970. Apodado, sí, el gallito de Manatí alcanzó fama en Puerto Rico en la década del 60, antes de mudarse a México, donde alcanzó su amplio éxito. Su estancia allí resultó importante para su carrera, lanzó varios álbumes de música mexicana y logró alcanzar fama centroamericana, sudamericana y el resto del Caribe. El gallito de Manatí en el especial del domingo, en esta mañana, mientras el mundo duerme.

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1: Muy bien, seguimos a esta hora con el especial del domingo. A esta hora de la mañana son las 8 o 10 minutos en todo lado.
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1: José Miguel Clas, a esta hora del día, el gallito de Maratí, gracias a la década de los 70, consiguió un programa de televisión semanal en el canal 11 de Rafael Pérez Perry, el cual copresentó junto a Wilda la Mimosa en Pedrosa. Un acento mexicano adoptado fue notivo durante la emisión de este programa. De hecho, mantuvo un acento mexicano durante mucho tiempo. Su lema, "Yo soy el gallo", se retiró a su ciudad natal, Manatí. Publicó más de 20 álbumes, muchos de los cuales fueron convertidos a formato CD, hoy MP3. En todas partes usted me escucha. El crucifijo de piedra, lo traemos a esta hora.

0: Bueno, 8:19.
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0: La que suena en tu radio con el gallito de Banalti. Te acompaño a esta hora. A esta hora de la mañana.
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0: 8:60, 8:54. 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
9: El gallito de Manatí, José Miguel Clas, Imaginado Amor, hasta aquí te trajo el río, la próxima canción, 8:34.

0: 8 de la mañana.
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2: Los Amigas Class, recuerden pues entonces el gallito de Manatí para ustedes en esta mañana. Nacido el 26 de septiembre de 1935 en el Hato Rey, muere el 13 de abril de 2017. Cantante de Puerto Rico que alcanzó pues fama internacional durante la década de 1960 y 1970. Recordando tu pintalabios.

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0: todo.
1: Gallito de Manatí, José Miguel Clas. Aquí estamos a las 8 de la mañana, 46 minutos.
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1: Bueno, estamos al aire. Y seguimos al aire. También en www.paisajestereo.com. 8 de la mañana 50 a las 9. Toda la rocola vendrá con toda esa buena música popular variada. 8:50 minutos. Huellas de amor. José Miguel Clas.

Show de la mañana 57. El gallito de Manatí llega al final en ese especial. Con este exitazo. Si no puedo ser tu amor, ya no quiero ser tu amigo. Gracias, ya viene la rocola en Paisaje Estéreo.

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0: Bueno, estamos de Rocola con Paisaje Estéreo. Estamos de Rocola a esta hora de la mañana.
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0: Nosotros seguimos a esta hora de la mañana. Es un domingo, son los éxitos.
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0: Son las más bonitas canciones a esta hora para todos. 23 de agosto. Que también arrancó ya la Vuelta a España, ¿no? Buenísimo. Ha sido un año verdaderamente grande en deporte, en desafíos, en cosas nuevas, en todo. Este 2026 parece bisiesto. ¿Qué digo yo? 9:06 de la mañana.

0: fuera yo, el título de esta canción, las 9 de la mañana, 12 minutos, 9 de la mañana, 12 minutos. Oiga, buen día, buena mañana, gracias por escucharnos a esta hora, por sentirse acompañado de la mejor programación de este día. ¿Cómo dice?
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0: Luis Alberto Posada cantando Sin Rencor. Los leo, WhatsApp habilitado, listo.
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0: la están pasando bien? Bueno, yo también estoy pasando delicioso porque es domingo.
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0: Es un domingo maravilloso. Es un domingo chévere. Es un domingo para salvar a todos nuestros oyentes a través de www.paisajeestereo.com. También están con nosotros al aire 23 de agosto, domingo, con buena musiquita popular. Darío Gómez dice: te aborrezco. Ya viene Jimmy Fernández. Otros más.

0: Vamos a una pausa comercial y al regreso estaremos con la sección de cumpleaños para esta mañana. 9:30.
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0: Son las 9:31. Bueno, vamos a nuestra sección de cumpleaños para todos ustedes. Así que, buenos días para todos. Y qué bueno que estemos juntos para decirle felicidades.
2: ¡Feliz, feliz cumpleaños!
0: Feliz cumpleaños. Hoy saludamos a Marcela Restrepo Uribe de parte de su familia, amigos y allegados. Marcela Restrepo Uribe, felicitaciones. ¿De dónde? No dije de dónde es, nos dijeron, pero bueno. Marcela Restrepo Uribe, de parte de su familia, amigos allegados, felicitaciones en esta mañana.
2: Hoy es un día especial.
0: También queremos saludar a, dice por aquí un mensajito para saludar a mi mamá Rosa María, hoy en su cumpleaños acá en Santa Rosa de Osos, vereda La Cabaña, de parte de su hija. Con mucho gusto, Rosa María, hoy en su cumpleaños, Santa Rosa de Osos. Y para Marcela Restrepo Uribe, de parte de su familia, amigos y allegados. ¿Quién está de cumpleaños? ¡Felicidades! Hoy les decimos a todos ustedes
2: ¡feliz cumpleaños!
0: Dios los bendiga. Pásenla bien. Felicidades.

Simplemente disfrútalo y bueno, hay un milagro que tiene nombre. Declaramos que hoy todo lo bonito llega a usted que está de cumpleaños. ¡Felicidades! Antonio Aguilar, la mañanita, 9:33. 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
0: Un mundo de música. Eso. Tomarnos uno ahí solito, uno nomás para arrancar y seguir disfrutando con nosotros. Buenas canciones y buena música, 9:42 minutos en la mañana de la Rocola. Es un corazón de madera, canta Orlando Contreras.

0: Mateo Castro con eso que se llama Tu Novela a las 9:52 de la mañana. 9:52.
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0: Rocola, rocola con saluditos, con complacencias, con oyentes, con toda la música. 9:52 minutos, tu madre proceder. El Beto Revelación canta.

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0: Son las 10 de la mañana, 5 minutos, tiene 5 minutos en La Rocola.
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0: Seguimos con música a esta hora, usted no es nada, dice Fran, sí, 10:05 de la mañana.

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0: El hijo desobediente cantó Antonio Aguilar a esa hora de la mañana. Son las 10:26 minutos a las 11 de la mañana. La Santa Misa ya viene.
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0: Ya hizo Jiménez y vete.

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0: 10 de la mañana, 37 minutos, 10 y 37 minutos en Paisaje Estéreo.
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0: Oliva, buenos días. Un abrazo, hombre, para ti, que estamos juntos hasta ahora en la rocola. Oliva en Santa Rosa, su familia, todos los oyentes en Santa Rosa de Osos este domingo. Gracias por escucharnos. Ustedes escuchan La Rocola este domingo.
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0: Llora conmigo, Olimpo Cárdenas para Oliva.

0: Esta es la rocola de Paisaje Estéreo, la rocola. Y si te vas, dice Yodeles Castaño, hasta ahora con la música.
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0: Bueno, sigamos con más canciones en Paisaje Estéreo. También no me olvida, dice 10:51.

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9: 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Oh, mi dulce Jesús, yo me acerco a tu altar, solo porque estoy revestido en gracia. Te ruego viertas tu misericordia en todos aquellos que se acercan a tu altar en estado de pecado mortal. Jesús mío, acepta esta humilde oración en expiación de muchos sacrilegios que se cometen contra tu presencia real. 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

Buenos días. Sean todos bienvenidos a este encuentro con el Señor en este domingo. Oramos por todos ustedes, sus familias, toda nuestra comunidad parroquial. Le encomendamos al Señor nuestro trabajo. Oramos por los que sufren, por los tristes, por los enfermos, por quienes hoy celebran la vida, su cumpleaños, y por todas las personas que se encomiendan a nuestra oración. Ponemos en el altar del Señor todas nuestras intenciones. En el nombre del Padre, del Hijo y del Espíritu Santo. Amén. El Dios de la esperanza, que por la acción del Espíritu Santo nos colma con su alegría y con su paz, esté siempre con todos ustedes. Hermanos, para celebrar dignamente estos sagrados misterios, reconozcamos nuestros pecados. Señor, ten misericordia de nosotros. Muéstranos, Señor, tu misericordia. Dios Todopoderoso, tenga misericordia de nosotros. Perdone nuestros pecados y nos lleve a la vida eterna.

Gloria a Dios en el cielo, y en la tierra paz a los hombres que ama el Señor. Por tu inmensa gloria te alabamos, te bendecimos, te adoramos, te glorificamos. Te damos gracias, Señor Dios Rey Celestial, Dios Padre Todopoderoso, Señor Hijo Único Jesucristo, Señor Dios, Cordero de Dios, Hijo del Padre, tú que quitas el pecado del mundo, ten piedad de nosotros. Tú que quitas el pecado del mundo, atiende nuestra súplica. Tú que estás sentado a la derecha del Padre, ten piedad de nosotros. Porque solo tú eres santo, solo tú, Señor, solo tú, Altísimo Jesucristo, con el Espíritu Santo, en la gloria de Dios Padre. Amén. Oremos.

prometes para que en medio de las vicisitudes del mundo nuestros ánimos se afiancen allí donde están los gozos verdaderos. Por nuestro Señor Jesucristo, tu Hijo, amén.

0: Lectura del libro de Isaías. Esto dice el Señor a Sobná, mayordomo de palacio: te echaré de tu puesto, te destituirán de tu cargo. Aquel día llamaré a mi siervo, a Eliaquim, hijo de Esquías. Le vestiré tu túnica, le ceñiré tu banda, le daré tus poderes. Será padre para los habitantes de Jerusalén y para el pueblo de Judá. Pongo sobre sus hombros la llave del palacio de David. Abrirá y nadie cerrará. Cerrará y nadie abrirá. Lo clavaré como una estaca en un lugar seguro. Será un trono de gloria para la estirpe de su padre. Palabra de Dios.
1: Señor.
0: Señor, tu misericordia es eterna.
1: Señor, tu misericordia es eterna.
0: Te doy gracias, Señor, de todo corazón, porque escuchaste las palabras de mi boca. Delante de los ángeles tañeré para ti, me postraré hacia tu santuario.
1: Señor, tu misericordia es eterna.
0: Daré gracias a tu nombre por tu misericordia y tu lealtad, porque tu promesa supera tu fama. Cuando te invoqué, me escuchaste, acreciste el valor en mi alma.
1: Señor, tu misericordia es eterna.
0: El Señor es sublime, se fija en el humilde y de lejos conoce al soberbio. Señor, tu misericordia es eterna, no abandones la obra de tus manos.
1: Señor, tu misericordia es eterna.
2: Lectura de la carta del apóstol San Pablo a los Romanos. ¡Qué abismo de riqueza, de sabiduría y de conocimiento el de Dios! ¡Qué insondables sus decisiones y qué irrastreables sus caminos! En efecto, ¿quién conoció la mente del Señor? ¿O quién fue su consejero? ¿O quién le ha dado primero para tener derecho a la recompensa? Porque de Él, por Él y para Él existe todo. A Él la gloria por los siglos. Amén. Palabra de Dios.

En aquel tiempo, al llegar a la región de Cesarea de Filipo, Jesús preguntó a sus discípulos: ¿Quién dice la gente que es el Hijo del Hombre? Ellos contestaron: unos que Juan el Bautista, otros que Elías, otros que Jeremías o uno de los profetas. Él les preguntó: ¿Y ustedes quién dicen que soy yo? Simón Pedro tomó la palabra y dijo: Tú eres el Mesías, el Hijo de Dios vivo. Jesús le respondió: Bienaventurado tú, Simón, hijo de Jonás, porque eso no te lo ha revelado ni la carne ni la sangre, sino mi Padre que está en los cielos. Ahora yo te digo, tú eres Pedro, y sobre esta piedra edificaré mi iglesia, y el poder del infierno no la derrotará. Te daré las llaves del reino de los cielos. Lo que ates en la tierra quedará atado en los cielos, y lo que desates en la tierra quedará desatado en los cielos. Y les mandó a sus discípulos que no dijesen a nadie que él era el Mesías.

Una pregunta que hace Jesús a sus discípulos, y es una pregunta acerca de su identidad. ¿Quién dice la gente que soy yo? La respuesta a esa pregunta en un primer momento resulta fácil, porque simplemente es que le respondan a Jesús lo que los demás piensan, lo que los demás dicen. Por eso surge la respuesta con mucha facilidad. Unos dicen que Juan el Bautista, otros que Jeremías, otro que uno de los profetas. Pero Jesús luego les hace la pregunta con más profundidad: y para ustedes, ¿quién soy? ¿Qué saben ustedes de Dios? Podríamos pensar así en esta mañana, porque el Evangelio y la pregunta es para nosotros hoy. A profundidad, ¿qué podemos decir nosotros de Dios? ¿Qué podemos decir de Jesús? Porque podríamos, igual que los discípulos, dar una respuesta rápida y valedera, verdadera. El Hijo de Dios, el Hijo de María Virgen, nuestro Salvador, el que murió en la cruz para salvarnos. Todo eso lo podríamos decir con rapidez y es válido, es verdadero. Pero Jesús espera una respuesta personal de cada uno de nosotros. Cada uno hagámonos la pregunta hoy: ¿para mí quién es Dios o para mí quién es Jesús? ¿Qué puedo decir yo de Jesús? ¿Cuál es la experiencia que yo tengo de Dios en mi vida? Porque no conocer a Dios, no saber decir nada de Jesús, sí sería muy pésimo para nosotros. Cristianos, no saber quién es Jesús. Cristianos, no saber quién es Dios. Y cuando no se sabe quién es Dios, cualquier cosa sirve. Por eso podemos, quien no conoce a Dios, quien no sabe de Jesús, quien no sabe de la iglesia, puede buscar aquí, allí, ir a todas partes, a cualquier parte, porque no sabe, está buscando y no sabe quién es Dios. Cualquier camino le sirve, no sabe para dónde va, y por eso por cualquier parte se puede ir. Pero sería muy triste que nosotros como cristianos no pudiéramos decir quién es Dios, quién es Jesús. La respuesta que da Pedro es clara: tú eres el Mesías, el Hijo de Dios, tú eres mi Salvador. El Mesías es el ungido, es el escogido, es el enviado y enviado para salvarnos. Tú eres mi Salvador, mi Señor, tú eres mi Dios. Y luego Jesús le va a decir a Pedro: y ahora te digo yo, tú eres Pedro, y sobre esta piedra edificaré mi iglesia. Fijémonos bien la expresión: mi iglesia. No está en plural. El Evangelio no presenta mis iglesias. Jesús está hablando con claridad: tú eres Pedro y eres la persona en quien confío, en quien espero, y por eso le entrego las llaves, te daré las llaves del reino de los cielos. Es la persona indicada. Pedro es la roca sobre la que se va a construir la iglesia. No mis iglesias. La iglesia no es sino una. Pueden haber muchos grupos religiosos y los conocemos y sabemos los nombres. Cualquier grupo religioso que nosotros hayamos escuchado, que testigos de Jehová, que Jesús solo, que la iglesia cuadrangular, que los del último día, que los del séptimo día, que adventistas, son grupos religiosos. La iglesia no es sino una, es la iglesia de Jesús, y la iglesia de Jesús está fundada no sobre cualquier roca, es sobre la roca de Pedro. Él es el elegido. A él es a quien Jesús le entrega las llaves. ¿A quién le entregamos nosotros las llaves de nuestra casa?
al que ya es mayor de edad y puede responder. La mamá le dice, cuando ya usted es mayor de edad, tenga las llaves de la casa y usted tiene que ser responsable. Eso es lo que hace Jesús. Y escuchamos también en la primera lectura del profeta Isaías. Pongo sobre los hombros la llave del palacio de David. La llave la entrega Jesús a Pedro, y en Pedro confía, y Pedro es el que cuida, Pedro es el que protege, es el que guía, es el que ilumina, es el que va guiando la iglesia. Y después de Pedro, los papas son los sucesores de Pedro, pero es la iglesia de Jesús. Y me quedo en la iglesia de Jesús, porque cuando Pedro habla, habla la iglesia. Y tú eres el Mesías, tú eres el Hijo de Dios vivo, tú eres mi Salvador. Por eso me quedo en la iglesia, porque es la iglesia donde puedo vivir a cabalidad mi compromiso de fe y donde, llevando a la práctica las enseñanzas, puedo salvarme. En la iglesia de Jesús, y en esa iglesia hacemos cada domingo profesión de fe, y hagámosla hoy nuevamente. Creo en Dios Padre, Todopoderoso, Creador del cielo y de la tierra. Jesucristo, su único Hijo, nuestro Señor, que fue concebido por obra y gracia del Espíritu Santo, nació de Santa María Virgen, padeció bajo el poder de Poncio Pilato, fue crucificado, muerto y sepultado, descendió a los infiernos, al tercer día resucitó de entre los muertos, subió a los cielos y está sentado a la derecha de Dios Padre Todopoderoso. Desde allí ha de venir a juzgar a los vivos y a los muertos. Creo en el Espíritu Santo, la Santa Iglesia Católica, la comunión de los santos, el perdón de los pecados, la resurrección de los muertos y la vida eterna. Sobre el altar pongamos nuestra vida, presentémosle al Señor nuestra familia. Digámosle que bendiga nuestro trabajo, que ayude a los enfermos, que siga acompañando nuestro caminar, que nuestros hogares sean espacios de fe, de unidad, de amor, de paz, que ayude a los que sufren, a quienes lo han perdido todo, a los desplazados y a las víctimas de la violencia. Que pase por la vida de cada uno de nosotros. Hoy nuevamente también nosotros, Señor, te decimos y te reconocemos como el apóstol Pedro. Tú eres el Mesías, tú eres mi Salvador, mi Señor, mi Redentor. Mi vida está en tus manos. Bendice a los pobres, a los tristes, da pan a los hambrientos y techo a quienes no lo tienen. Te lo pedimos a ti, Jesús, que vives y reinas por los siglos de los siglos. Amén. Se pueden sentar.

Orad, hermanos, para que nuestro sacrificio sea agradable a Dios Padre Todopoderoso. Señor, que adquiriste para ti un pueblo de adopción, con el sacrificio de una vez para siempre, concédenos propicio los dones de la unidad y de la paz en tu Iglesia, por Jesucristo.

En verdad es justo bendecirte y darte gracias, Padre Santo, fuente de la verdad y de la vida, porque nos has convocado en tu casa en este domingo. Hoy tu familia, reunida en la escucha de tu palabra y en la comunión del pan de vida, único y partido, celebra el memorial del Señor resucitado, mientras espera el domingo sin ocaso, en el que la humanidad entera entrará en tu descanso. Entonces contemplaremos tu rostro y alabaremos por siempre tu misericordia. Con esta gozosa esperanza, y unidos a los ángeles y a los santos, cantamos unánimes el himno de tu gloria.

Santo eres en verdad, Señor, fuente de toda santidad. Por eso te pedimos que santifiques estos dones con la efusión de tu Espíritu, de manera que se conviertan para nosotros en el cuerpo y la sangre de Jesucristo nuestro Señor, el cual, cuando iba a ser entregado a su pasión, voluntariamente aceptada, tomó pan, dándote gracias, lo partió y lo dio a sus discípulos diciendo: tomen y coman todos de él, porque esto es mi cuerpo que será entregado por ustedes.

Del mismo modo, acabada la cena, tomó el cáliz y dándote gracias de nuevo, lo pasó a sus discípulos diciendo: tomen y beban todos de él, porque este es el cáliz de mi sangre, sangre de la alianza nueva y eterna, que será derramada por ustedes y por muchos para el perdón de los pecados. Hagan esto en conmemoración mía.

Este es el sacramento de nuestra fe. Así pues, Padre, al celebrar ahora el memorial de la muerte y resurrección de tu Hijo, te ofrecemos el pan de vida y el cáliz de salvación y te damos gracias porque nos haces dignos de servirte en tu presencia. Te pedimos humildemente que el Espíritu Santo congregue en la unidad a cuantos participamos del cuerpo y de la sangre de Cristo. Acuérdate, Señor, de tu Iglesia extendida por toda la tierra, con el Papa León, con nuestro obispo Luis Albeiro y todos los pastores que cuidan de tu pueblo, llévala a su perfección por la caridad. Acoge, Padre bueno, la oración que te presentamos por toda nuestra comunidad parroquial. Cólmalos de tus gracias, de sus bendiciones, concédeles salud, bendice su trabajo. Acuérdate también de nuestros hermanos que han muerto, admítelos a contemplar la luz de tu rostro, ten misericordia de todos nosotros y así con María, la Virgen Madre de Dios, Nuestra Señora de los Dolores, su esposo San José, los apóstoles y cuantos vivieron en tu amistad a través de los tiempos, merezcamos por tu Hijo Jesucristo compartir la vida eterna y cantar tus alabanzas.

toda gloria por los siglos de los siglos. Amén. El amor de Dios ha sido derramado en nuestros corazones con el Espíritu Santo que se nos ha dado. Digamos con fe y esperanza: Padre nuestro, que estás en el cielo, santificado sea tu nombre. Venga a nosotros tu reino. Hágase tu voluntad en la tierra como en el cielo. Danos hoy nuestro pan de cada día. Perdona nuestras ofensas, como también nosotros perdonamos a los que nos ofenden. No nos dejes caer en la tentación y líbranos del mal. Líbranos de todos los males, Señor, y concédenos la paz en nuestros días, para que, ayudados por tu misericordia, vivamos siempre libres de pecado y protegidos de toda perturbación, mientras esperamos la gloriosa venida de nuestro Salvador Jesucristo. Señor Jesucristo, que dijiste a tus apóstoles: la paz les dejo, mi paz les doy. No tengas en cuenta nuestros pecados, sino la fe de tu Iglesia, y conforme a tu palabra concédele la paz y la unidad. Tú que vives y reinas por los siglos de los siglos. La paz del Señor esté siempre con ustedes. Dense fraternalmente la paz.

0: Este es el Cordero de Dios que quita el pecado del mundo. Dichosos los invitados a la cena del Señor.
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Dios le pague a quienes han dado sus diezmos, quienes traen su ofrenda dominical, su ayuda en mercado para compartir con los pobres. A todos los que colaboraron con la rifa de la ternera en el altar de San Isidro, la ganó el 1.45 correspondiente a Hilda Lucía Lopera Agudelo. Desde mañana hasta el 8 de septiembre pueden sacar la boleta de primera comunión de los niños que van a hacer su primera comunión en la fiesta patronal. Ya nos preparamos para la fiesta patronal desde el 4 al 13 de septiembre, la fiesta en honor a Nuestra Señora de los Dolores. Los niños van a recibir un ficho, con ese ficho pueden sacar la boleta de primera comunión y ya podrán venir entonces a confesarse el día indicado, estar al tanto de las informaciones. El próximo domingo, la ofrenda que ustedes traigan a las Eucaristías se destinará para ayudar a los damnificados por el terremoto. Sabemos también que hay una iniciativa en el municipio y es de unas casas prefabricadas para ayudar a quienes han quedado sin casa, concretamente en Ismina, Tadó. Hemos estado ya en comunicación con Monseñor Mario Álvarez, el obispo de Ismina, y la iniciativa va creciendo. Sabemos que al frente de esa iniciativa está don Luis Carlos Pérez y el doctor Posada. Ya van 5 casas. Las casas son prefabricadas, el costo de una casa es más o menos 38 millones, pero además también hay unas rifas, algunos han donado animales. Oportunamente se irá a hacer una subasta para sumarle a eso y cuando se suma se pueden sacar los proyectos adelante. Entonces, en la cartelera del templo hay la muestra de lo que puede ser una de esas casas que se construirá allí, con la ayuda de Dios y con la ayuda de todos ustedes y siempre en comunicación con el obispo, con Monseñor Mario, todo de la mano de él. A todos los que se han ido vinculando, a los que han ido dando su aporte para este proyecto bonito, Dios les pague y los invitamos a seguir sumando por el bien de nuestros hermanos. Hay misa en el zancudo a la 1 de la tarde en la capilla. Oremos. Te pedimos, Señor, que realices plenamente en nosotros el auxilio de tu misericordia y haz que seamos tales y actuemos de tal modo que en todo podamos agradarte por Jesucristo.

0: su rostro sobre ustedes y les conceda su favor. Vuelva el Señor su rostro hacia ustedes y les conceda la paz.
1: Amén.
0: Y la bendición de Dios Todopoderoso, Padre, Hijo y Espíritu Santo descienda sobre ustedes y les conceda la paz.

0: El Señor les conceda un feliz domingo, una feliz semana.
1: Y venimos ante ti, oh Dios, sedientos, cansados.
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La Rocola continúa a esta hora de la mañana, 11:50 minutos. 11 de la mañana, 50 minutos. Toda una mañana de éxito en este domingo para todos. Ya ven el mediodía, comienza la tarde con paisaje.

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2: 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Amigos, gracias. Feliz tarde para todos. Voy a dejarlos con la mejor programación, como siempre, aquí en La Rocola. Voy a darle cabida, voy a darle entrada, voy a darle, a dejarle la cabina a nuestro compañero Luis Gonzaga. Dirige y programará para ustedes en esta tarde. ¿Qué tal, Luis? ¿Cómo estás?
3: Yo, ¿qué tal? Buenas tardes. 11:57 minutos en el domingo. Aquí estamos listos para entregarle la segunda, las dos últimas horas de La Rocola del
2: domingo.
3: Los
2: últimos 120 minutos, como un partido, ¿no?
3: Sí, señor.
2: Ah, bueno, que aquí estoy en buena compañía, con buenos oyentes.
3: Muchas gracias.
2: Y la mejor música en este día. ¿Listo, Luis?
3: Feliz tarde, que descanse.
2: Igualmente para usted, que pase muy bien. Los voy a dejar con Olimpo Cárdenas y esto que se llama Fatalidad, las 11:57.

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2: Buenas tardes, 12.5 minutos. Estamos de Rocola en Paisaje Estéreo 104.4. Por supuesto, complaciendo a los oyentes. Buenas tardes.
3: Le pongo un disquito bien bueno, uno de.
2: ¿De quién?
3: De los legendarios.
2: Con Darío.
3: Darío Gómez con los legendarios.
2: ¿Cuál?
3: Póngame uno, el tropezón que tuve ese día, no lo sentí.
2: Muchas gracias a los oyentes. A este

Son las 12 del mediodía, 12 minutos. Vamos a seguir complaciendo a los oyentes. Don Héctor Arboleda, ¿cómo vamos? Pues buenas tardes, feliz domingo. Aquí está la canción que le gusta, He cometido errores, música con Luis Alberto Posada.

0: Malditos quereres, 12-18 minutos, 12-18 minutos.
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0: Y la tarde del domingo 11, estamos ya... ¿Cómo estamos ya hoy? Ay, Dios mío, cómo corre el tiempo, ¿ah? 23 de agosto de 2026, ya 23. 23, Dios mío. ¡Ay, María! ¡Feliz domingo, feliz tarde, buenas tardes!
1: Muy buenas tardes, ¿cómo están? Paisaje estéreo.
0: ¿Bien o no?
1: Para que me hagan el favor y me coloquen. Cenizas de mi madre.
0: Listo.
1: Hablo con Lucinia Mesa. Y
0: Lucinia,
1: para un saludito muy especial, me expuso Alberto Rúa y a todos los oyentes en general. Muchas gracias.
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Tan solo queda entre los dos la... tan solo queda... ¿Qué? ¿Cuál es la cosa? Ya me perdí, ya me perdí, ya me perdí. Buenas tardes, son las 12 del mediodía, 34 minutos. ¿Cómo vamos? ¿Cómo están? ¿Cómo van? ¿Cómo van? Atención que se perdió un toro de la brega P12 durante la noche del pasado domingo, amaneciendo el lunes, hace 8 días ya. El toro es Bon Blanco, orejinegro, tiene la marca 326 en la pierna derecha y en la parte baja el número 37. Si alguna persona lo ha visto o sabe de su paradero, por favor llame 312-871-7788. Se ofrece gratificación a quien dé información que permita encontrarlo. 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

0: Seguimos de Rocola a las 12 del mediodía con 48 minutos, 12, 48 minutos. Los oyentes, buenas tardes.
1: Luis, buenas tardes, ¿cómo está? Espero
0: muy
1: que
0: bien.
1: Bien, Luis.
0: Muy bien.
1: Para que me haga el favor y me coloque el disco, voy a tirarme a los vicios del dueto Azteca.
0: Claro que sí, Luis, con mucho
1: muchas
0: gusto.
1: Muchas gracias, muy amable. Feliz tarde.
0: Feliz tarde. Don Luis Mesa en Oro Bajo, Río Grande.

0: lloraré tu ausencia. Única. Esta es la rocola. Saludamos a María en Pío 12. Le vamos a programar también la canción. Hace poquito sonó Luis Alberto. Enseguida le colocamos su canción también, ¿no? ¡Estamos de rocola! ¡Feliz domingo! ¡Feliz almuerzo! La que se fue, conductores, comerciantes, gracias por estar con Paisaje Estéreo 104.4 FM.
1: Por esta me la tomo toda.
0: Hágale.

Le pese al que le pese. Música de Vicente Fernández. Dorancé Gallego está reportando sintonía. Mi querido Dorancé. Por las calles del norte, pero de América, ¿no? Norteamérica, Austin, Texas. Saludo cordial a todos los conductores que nos amplifican. Gracias, gracias. Dios los bendiga, Dios los bendiga. ¡Feliz domingo! Me llenaste de tristeza, Luis Alberto Posada.

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1: Oiga, destápese una, destápese una. Es la 1:09. El fútbol profesional colombiano. Jaguares 1, Boyacá 0. Ese se realizó el viernes. Alianza 0, Deportivo Pereira 0. También el viernes. Águilas Doradas 1, Millonarios 1 ayer. Tolima 0, Bucaramanga 0 ayer. Santa Fe 0, América 0. ¿Qué es eso de 0? Ayer también. Medellín perdió de local con el Cúcuta 1-0. Fortaleza Atlético Nacional. Estamos esperando el partido. Ya viene a las 2 de la tarde. Pasto Llaneros hoy a las 4:05 de la tarde. Deportivo Cali Internacional de Bogotá hoy 6:10. Junior Once Caldas cierra la fecha a las 8:15 de la noche. Buenas, buenas, buenas, buenas. ¿Cómo vamos los oyentes? Dieguito Ochoa. Hola, Diego.
2: Bueno, estamos escuchando Paisaje Estéreo en Villagrande 2.
1: ¿Sí?
2: Mañe, el oficial, y Juan Dios, su ayudante. ¿Cómo
1: que Mañe?
2: Y su patrón al mismo tiempo.
1: Mucho trabajo, pues, que mucho voleo.
3: Luis, saludos, saludos, mijo.
1: ¿Qué pues?
3: La carretera soleada de Houston, Texas.
1: Mucho sol, mucho sol, mucho sol.
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1: Pachito.

¿Ya almorzaron o no? Yo todavía no he almorzado, ¿no? 12 de 1 a 13, es la 1 a 13, es que 12, ¿eh? La de la tarde, 13 minutos, vamos de rocola. ¿Se acuerdan de esta canción o no? Te quiero aunque seas casada, los relicarios, ¿sí o no?

Ojitos engaña 20, son la, es la 1 de la tarde, ya 20 minutos, 1 de la tarde, 21 minutos. Los oyentes a esta hora programando, ojalá que no me pongan las mismas canciones, claro. Ya los hemos complacido en la rocola, entonces ya queda listo. Hoy estaremos a las 5 de la tarde presentando Luz.

El amor y la felicidad, en cuanto llegan se van. Una 34 minutos. Buenas tardes. Tómese uno. Ah, no, está destapando una fría. Está haciendo calor, ¿sí o no? Está haciendo calor.

0: solo. Disfruto el rato. Hay que disfrutar el rato. Hay que disfrutar el hoy. Hay que disfrutar el ya. El ya. Es la 1:40. Gloria Gil. Hola, Gallada Viviana. Tesorero. Pío 12. El Progreso. El Filo. La Muñoz. ¿Cómo vamos? Sírvame otro. Sírvame otro. Destapen.
1: La forma en que te andas portando.

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1: Una de la tarde, 46 minutos, en la 1:46.
2: Hola Luis, ¿qué más, amigo? ¿Cómo estás? ¿Qué se ha hecho? Una pertenita.
1: Muy bien.
2: Fueron tus besos y me al favor. Y me saludó a toda la gallada.

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0: toda una fiesta en el fin de semana.
1: Tarde, 4 minutos. Si supieras que los días son muy tristes y tú no estás. Las estrellas latinas a esa hora de la tarde. Suena mucha música sabrosa. Viene salsa tropical, merengue y vallenato hasta las

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El engañó. 2:12 p.m. Juega a esta hora. Hay fútbol profesional colombiano, ¿sí? Fortaleza Atlético Nacional. Pastos Llaneros a las 4:05 p.m. Son las 2:12 p.m.

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1: Somos en vivo en la tarde de domingo, descanso, de relax, compartir con la familia, ¿no? 2:16 minutos, extraño los fantásticos.

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Yo sé que te gustó, 2:34 minutos, 2:34 minutos. 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
5: Son las 3 de la tarde, 51 minutos. Ya son las 3 de la tarde, 51 minutos. Vamos a continuar con más música.

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Luz Mario Lontano y su grupo Luna. No puede estar sin ti, nuevecita esta canción. Las 4 de la tarde, 4 minutos, domingo. Sabroso. 23 de agosto de 2020.

Una jornada de muchos empates, ¿sí? En esta oportunidad sí ganó Nacional de visitante. Ayer perdió el Medellín de local, hombre. El Cúcuta le ganó un gol a cero. Mucha música en la tarde.

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0: El Loco y la Luna de Wilfrido Vargas. Son las 4:23 minutos. Hoy es el Día Internacional del Internet. 23 de agosto del año 1991. Fue accesible al público.
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0: Hace 35 años nació el internet, entonces.

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4: Muy buenas tardes para todos ustedes, amantes del tango. Estamos hoy 23 de agosto en otro programa más de Luces de Buenos Aires. Hoy con la compañía de Luis Gonzaga Ochoa Morales en la parte técnica, acá en la programación, en la locución. Este amigo de ustedes y amigo del tango, Jader Londoño Palacio. Los invito a que se pongan cómodos y vamos a disfrutar estas dos horas con las mejores canciones argentinas. Vamos a dar comienzo con un tema de Jorge Valdés, Soledad.

Bueno, ya tenemos las 5:07 en la tarde. Estábamos escuchando a Roberto Chanel y el tema Tortazos. Vamos con otro tema, un tema que nos está ahí armando la borde. Este es Tu Boca Mentira.

Bueno, ya tenemos las 5 y 12 minutos, 5 y 12 minutos. Escuchábamos este tema en la voz de Héctor Varela, Voz y Yo Corazón. Vamos a escuchar otro tema. Este es Juan Carlos Godoy, Entre tu amor y mi amor.

Son las 5:18. Escuchábamos a Pepe Aguirre y el tema Muñeca de Losa. Vamos a escuchar otro tema en la voz de Óscar La Roca con la orquesta típica de Alfredo de Ángelis. Volvamos.

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Bueno, ya tenemos las 5:24 minutos, escuchamos a Andrés Falgarth y el tema La noche que me esperes. Vamos con otro tema, un tema que nos trae Óscar La Roca, este tema de Alfredo de Ángeles, Alma.

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1: Bueno, ya tenemos las 5:32 minutos. Escuchamos este tema en la voz de Carlos Roldán, Corazón Herido. Vamos con más música. Este es un tema de Carlos Gardel, Malibu.

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Julio, tenemos las 5:37 minutos, escuchábamos a Roberto Chato Flores y el tema Mi Muñequita. Vamos con otro tema, un tema de la voz de Roberto Mancini, El Último Café.

Bueno, ya tenemos las 5:43 minutos. Escuchamos este tema en la voz de Raúl Iriarte, Lluvia de Abril. Vamos a escuchar más música, música que nos trae Aníbal Trujillo, Lo que vos te mereces.

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Bueno, ya tenemos las 5:56 minutos, es Andrés Falgas y el tema La noche que me esperes. Vamos a escuchar otro tema. Este es Óscar La Roca de nuevo y el tema Noche de

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las 6:07, escuchamos este tema en la voz de Alberto Arenas, Alberto Serna, Desvelos. Vamos con otro tema, un tema que nos trae Francisco Rotundo y Julio Sosa.

Bueno, ya tenemos las 6:13, escuchábamos a Armando Moreno y el tema Hagamos Nuestra Casita. Vamos con otro tema, Óscar La Roca, Lágrimas de Sangre.

heredó la polvorienta guitarra gaucha. Arriando melodías lo vio pasar Buenos Aires y se llamó Bettinotti. Anima un recuerdo la nueva canción. De ahí que se le pueda decir, van surgiendo del olvido las ventas del payador.

Escuchábamos a las 6 y 19 minutos este tema de Hugo del Carril, Betty Noti. Vamos con otro tema, un tema que nos trae Aldo Campoamor, Vieja Recoba. Este es un tema, Solo se quiere una vez.

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Bueno, ya tenemos las 6 y 26 minutos, 6 y 26 minutos, escuchábamos a, este es Jorge Vidal y el tema Vieja Recoba. Vamos a escuchar otro tema, L'Oréal Ruiz, Yuyo Verde.

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Bueno, ya tenemos las 6:35 minutos. Este es Raúl Garcés. ¿Qué falta? ¿Qué me haces? Vamos con otro tema, un tema que nos trae Agustín Magaldi. Mañana es domingo.

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eran 6:41. Escuchábamos este tema, Cuna de Fango. Vamos con otro tema, Francisco Canaro y el tema Mariposa Nocturna.

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Bueno, ya tenemos las 6:47, escuchábamos a Alberto Podestá y el tema del bazar de los juguetes. Vamos con otro tema, un tema que nos trae Jorge Ortiz, a las 7 en el café.

Bueno, ya tenemos las 6:53, escuchamos a Domingo Federico y el tema Frente a una copa. Vamos con otro tema, este es Agustín Irusta, Garufa.

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